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2: Hoy queremos presentarte una canción de Zeppelin que versionó Sheryl Crow para un álbum tributo. El título que no aparece en la canción pareciera significar o Do Your Maker, algo así como Haz a tu Hacedor, o Do Your Make Her, que quizás puede entenderse como Ten Sexo con Ella. Pero si se lo pronuncia rápido se lee Do Your Maker, que suena simplemente como Jamaica. Y como el tema iba a ser un reggae, le pusieron ese nombre en broma y así quedó. En la versión original notarán que la idea consistía en tocar un reggae, pero Bonham, el baterista, se perdió horrores y tocó como si fuese un rock and roll, quedando un ritmo bastante raro. Este es el classic track del día. Sheryl Crow, Do Your Maker.

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2: Ella tenía un vestido rojo. A esa rubia todos la sacaban a bailar lento, todos. Pero ella lo esperó a él. No le importó ser mucho más alta ni joven. Esa noche Diana bailó con Cristóbal. Y después se llamaron, fueron novios, se casaron, tuvieron hijos y hoy siguen juntos. Esa noche de los 80, Chris se animó a decirle: apenas te conozco, pero nunca olvidaré cómo te ves esta noche. Cuando llegó a su casa, Cristóbal Juan Davidson, de San Eduardo Venado Tuerto, Argentina, sí, le hizo una canción a esa chica de vestido rojo que bailó con él en la disco. Esta es la banda de sonido del momento exacto en el que quedas enganchado para siempre con una mujer. 1986, Chris de Berg, The Lady.

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1: Me gustaría estar sola, sin nada roto, sin que me tiren nada, sin que me peguen hasta llorar. ¿Sabías que Luca, la canción tan cool y divertida de los 80, cuenta la historia de un nene golpeado por sus padres? Luca era el vecino del segundo piso donde vivía Susan Vega, pero todo fue una mentira y ella lo acaba de contar. Luca, soy yo. Se los vengo diciendo hace 40 años y nadie me escuchó.
2: My name is Luca.
1: My name is Luca. Soy yo. Mi padrastro era muy amable y muy violento al mismo tiempo. La hice para mí, en terapia. Tenía que sacarlo, contarlo. Y lo hice con una canción. Este clásico no será el mismo. Luca, Susan.

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1: Con esta canción siempre aparecen ellos y aparecen ellos. ¿Pero vos sabías que es una canción de Navidad? En 1987 le pidieron a Per Gessle de Roxette un villancico navideño para usar en Suecia y apareció con Navidad de corazones rotos, debe haber sido amor. Y habla de todos los que llegan a las fiestas tristes y solos. Y un día le escuchó Gary Marshall, director de una película nueva, Mujer Bonita, y dijo: quiero esta canción en mi película ya. Saquen los cascabeles, saquen la palabra Navidad, que diga invierno y que sea más lenta, porque la voy a usar en la escena principal de la peli cuando Vivian y Edward se separan y se dan cuenta que se aman. ¿Y vos? ¿Vas a vivir una Navidad de corazones rotos? ¿Estás sola? ¿Estás solo? Entonces esta canción es para vos. Roxette, debe haber sido amor.
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1: Amigo, amiga, esta canción es para vos. Fue hecha por Noel Gallagher para un amigo que no la estaba pasando bien. Que como todos nosotros en algún momento de la vida vive momentos difíciles, la pérdida de seres queridos, y llegan los miedos, las tristezas, las lágrimas. Y así se llama la canción. Deja de hacer llorar a tu corazón. Mantenete firme, resistí. No vas a poder cambiar lo que ya pasó y se fue. Sé feliz con lo que te queda, continúa. Y escucha esto. Las estrellas están desvaneciendo. No te preocupes. En algún momento las vas a volver a ver. Esta es la mejor canción para un amigo. 2002, Oasis. Esta es la historia de Stop Crying Your Heart.

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1: Es una historia muy especial porque es la canción de muchas parejas. La bailamos lento, la dedicaron, la veo en videos todo el tiempo en redes sociales y...
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1: Ahora vas a conocer la historia real.
2: Ni contemplarlas sabiamente.
1: Y te vas a dar cuenta que no tiene nada de amor.
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1: Si sos argentino, tenés obligación de conocer esta historia. Quiero que me trates suavemente. ¿A quién se lo pide Gustavo? ¿Es romántica? No, no tiene nada que ver con el amor. Escucha. En 1982, el presidente de la dictadura, Leopoldo Fortunato Galtieri, le declaraba la guerra al Reino Unido por las Malvinas, y al mismo tiempo, Daniel Melero, el amigo de Gustavo Cerati, sobre un diario, escribía esta canción, que es un himno de paz y que después cantaría Soda en su disco debut. Imagínate el momento. 1982, todo un país con miedo y un loco se llevaba a los pibes de Argentina a la guerra. Y Soda cantaba: la soledad se esconde tras tus ojos. Tus actos parecen heroicos, pero son más bien enfermos. Los pibes de Argentina te pedimos, quiero que nos trates suavemente.

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